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1: Hola, hola, hola, ¿qué tal? Muy buenas noches. Bienvenido ya a tu espacio discotequero del fin de semana. Sean todos bienvenidos. Ya es día viernes, viernes 28 de agosto. Le damos la más cordial bienvenida a todos los conectados y conectadas, a todos los chicos y chicas retros. Bienvenidos aquí a Master Mixer. De acuerdo a la encuesta que colocamos tempranito, ¿con qué tipo de bloque te gustaría que comenzara Master Mixer? Arrasó el gusto por los ochentas. Así que vamos a disfrutar esta horita en este bloque con clásico de los ochentas. Luego disfrutaremos de los noventas, de acuerdo a la encuesta. Después disfrutaremos un bloque de los 70. Posteriormente, rock latino, pachanga y kitsch. Así que te dejamos abierta la invitación para que en este instante ya empieces a disfrutar de la buena videomúsica aquí en Retroplas. Sean todos bienvenidos a Master Mixer, tu programa discotequero del fin de semana.

Buenas noches, DJ Marcos, buenas noches a todos también, esperando que todos se encuentren bien. Desde acá les saluda Danilo desde Valparaíso, un gran abrazo para todos y bueno saber que están todos bien y verlos nuevamente conectados. Vamos con esa música de los 80 también, vamos con esa música de los 80, las trae, vamos, vamos, que se puede todo. Gracias por la sintonía, gracias por todo.

Oye, con este clásico vamos a ir saludando a todos los ochenteros de corazón. Hola, ¿qué tal ahí, Víctor? Bienvenido, Víctor. ¿Qué tal ahí, Chani? Bienvenida, Chani. También ahí tenemos a la Nati. Hola, Nati, bienvenida. Saludando ahí a lo del staff fijo de Retroplas. Muy buenas noches también ahí para Hualber. Hola, Oscar Flores. Saludos ahí para Kio. Excelente, saludos ahí desde Punta Arenas. Nos saluda ahí la Nati. Comenzando la mejor fiesta virtual del día viernes. Saludos ahí para Adolfo. Muy buenas noches, Adolfo. ¿Qué tal ahí, Iván? Iván Rocha desde Argentina. Tanta gente, tan buen oído. Muchas gracias ahí desde Argentina. Saludo y un abrazo también ahí para todos ustedes.

0: Hola, hola, ¿qué tal? Ahí Panchito, Alejandro Leiva Peirano. Saludos, saludos ahí, bienvenidos todos. Hola, ¿qué tal? Ahí Francisco Rosomando, desde Argentina. Hola, ¿qué tal? Ahí Alonso de Costa Rica.
1: Saluditos, saluditos, DJ Alejandro, Diego desde Costa Rica, saludando a toda la gente ahí de la People de Retro Plus Master Mixer.

Oye, saluditos ahí para Grace. Grace, muy buenas noches. Saludos ahí para Danilo desde Valparaíso. Víctor Arancibia también, bienvenido. Hola David desde Neuquén, Argentina.

saludando a todos los ochenteros. Ganó la encuesta. Ganó la encuesta ahí. Pero también disfrutaremos ahí de los otros bloques elegidos.

Oye, sigamos ochenteando con los grandes éxitos. ¡Vamos con ella! Sabemos que te encanta. Sabemos que te gusta esta música. Y más si ella canta, ¿cierto? Bienvenidos todos.

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1: Vamos a un saludito desde La Calera. Nos saluda ahí Manolito. Lo máximo, los ochentas. Vamos con New Order.

disfrutando lo mejor de los 80s. Un saludo ahí para todos los que se van integrando a la programación. Ahí llegó Endenante. Saludamos ahí

0: Italia, que la amo, disfrutando de un viernes de música junto ahí a Retroplas. Buenas mezclas y de esos clásicos. Saluditos.
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0: Suelta la DJ, vamos.

Atención, atención, llegó ahí Gustavito, bienvenido. Adelante la pista, Gustavo. Desde Chile nos va a enseñar ahí cómo se baila este clásico de Information Society.

Hola, soy Claudio, los saludos ahí desde San Bernardo. En Santiago, no conocía este canal, bienvenido ahí, Claudio. 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

Hola, bienvenido ahí, Abel Olave. Un saludo ahí desde Arica, el norte de Chile. Muy bien. Oye, disfrutando esta horita, puro 80. Filete para ti. Sandía calada.

saludos ahí, Víctor Arancibia, que manda saludito ahí a su señora Maritza Lara. Saludando ahí, Víctor a Maritza. Un gran saludo ahí desde La Calera, un saludito ahí a mi esposa Fabiola Ormazábal, de su esposo Gregor Havilcheck. Ojalá lo haya pronunciado bien. Hola, ¿qué tal? Un saludito ahí a Benjamín Parra, que está ahí en su día, sus 20 años.

Hola, hola amigos de Retro Plus, ¿cómo están? Escuchando a DJ Retro Plus, extraordinaria música como siempre, de aquí desde Villa Alemana, un padre saludando y haciendo un saludo especial para un amigo, para Pancho Bueno, allá de Gómez Carreño, un abrazo para usted, gigante. Gracias chicos, que estén muy buenas noches y a seguir disfrutando de esta maravillosa música, un abrazo.

¡Un saludo! Me gustaría escuchar ahí un temita de Mother Talking. Luego vamos con más clásicos ochenteros. Hoy estos clásicos están para reventarse.

0: ¿Cómo está ese ambiente ahí en las casitas? ¿Cómo está ese ambiente? Quiero escucharlos. Oye, qué bueno que esté el ambiente ahí. Oye, harta gente aquí conectado junto a nosotros, junto a RetroPlus. Agradecemos de todo corazón la preferencia, chiquillos. Chicos y chicas retros, uy, se nos pasó volando el bloque de los 80, chicos. Oye, siguen llegando solicitudes, siguen llegando ahí peticiones musicales. Oye, nos va a faltar tiempo. ¿Saben qué, chicos? Vamos a tener que hacer un día un Master Mixer, que normalmente dura entre 4 a 5 horas el Master Mixer. Un día vamos a tener que hacer de pura temática de los 80. Yo creo que nos va a ir bien, ¿no? ¿Qué opinan ustedes? Un Master Mixer de 4 o 5 horas de puros clásicos de los 80. ¿Qué tal? ¿Cómo sería eso? Ahí te quiero leer. Damos la bienvenida ahí a todos los que se van sumando ahora a la programación aquí de RetroPlus.
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0: noches, amigos de Retro Blast. Soy Héctor desde Curicó, región del Maule. Me gustaría programar un tema de Mother Talking, el Cherry Tree Lady. Por favor, si fueran tan amables. Muchas gracias y buenas noches.
1: ¡Uy, estimado! Ahí salió. Ojalá te haya gustado ahí el temita elegido de Master Mixer. Un temita ahí de Mother Talking. Ojalá te haya gustado ahí, estimado Héctor. Siempre hay el Héctor ahí mandándonos hartos saluditos. Sí, excelente. Muy bien, excelente. A todos les encantaría, oye, un Master Mixer de temática solo ochentas. Oye, podríamos hacerlo ahí. Vamos a avisar a todos ahí a través del WhatsApp. Y usted en sus casas se lucen, se visten de la época de los 80 y ustedes envían fotos. ¿Qué les parece la idea? Sí, sería muy bueno Master Mixer, pero que sea toda la noche. ¿Les gustaría solamente de los 80s? Manden ahí, manden audio. ¿Eh? Muy buena la idea, mi DJ, muy bien. Oye, ¿les gustaría o no les gustaría?
2: Sí, de todas maneras, Master, le iría súper bien, sería súper bien. Pero ojalá sea toda la noche, Master, que dure toda la noche.
1: Oye, les gustaría a todos ahí, un Master Mixer de puro ochentas, porque parece que hoy día hay muchos ochenteros. Oye, a todos les gustaría ya. Vamos a hacer a ver si... lo vamos a avisar a través de WhatsApp, ¿ya? Un programón, una maratón de Master Mixer de solamente 80s, en donde ustedes se puedan ahí poner su buena pinta, mandar fotos. ¿Qué tal, Carlos?
3: Hola, DJ Alejandro, ¿cómo estás? Un gusto saludarte y a toda la comunidad Retro Plus, disfrutando de este gran programa del fin de semana que es Master Mixer. Te habla Carlos Sardelli de Coquimbo, aquí descansando después del día de trabajo, pero con la energía de la música 80-90. Les mando un abrazo a la distancia a todos ustedes. Bendiciones y un buen fin de semana. Bye.
1: Buena ahí el Carlito. Nuestro bailarín estrella y Carlitos, bailarín estrella. Vamos a colocar ahí la gente si quiere pronunciar ahí a través del chat. Ahí mandan saluditos. Oye, hartos ochentosos hoy día, ¿eh?

Sí, pero los 80, como dice Adolfo, tiene temas en inglés y en español. Sí, pues sí. Hoy día vamos a complacer a lo que pusimos ahí en el chat, ahí a través de nuestra encuesta retro. La vamos a mostrar para que la puedan ver ahí en vivo. Puedan ver ahí qué es lo que pasó en nuestra encuesta que la mandamos ahí tempranito. Ahí aparece en pantalla. Observen, ¿con qué tipo de bloque te gustaría que comenzara ahí el Master Mixer hoy día desde las 21 horas? Ganó con un 57 votos los 80, ¿ves? Con un 90, con 28 votos ahí para los 90, que es lo que viene ahora. Después iremos con los 70, con un bloque de los 70. Después iremos con un bloque de rock latino. Después con Pachanga. Y después con Onda Kitsch. Para finalizar esta noche de Master Mixer. Esa es la programación de hoy día. Para dejar ahí a todos contentos que hoy día votaron en el programa aquí, en la encuesta de Retro Plus que hicimos en la tardecita. Y agradecemos quienes votaron hoy día.

0: Ahí está el Adolfo, ahí está el Adolfo con su buen audífono. Muy bien, muy bien. Gracias al equipo, muchas gracias. Y mandan saluditos. Buena música, vamos a colocarla aquí saludando. Saludando a toda la gente ahí que manda saluditos. Hola, Hualber.
1: Buenas noches, soy Alejandro Fercual de Argentina. Y te pido el temita, Samantha Fox, tócame. Ahí te mando, te lo mando por escrito porque es que una versión remixada. Bueno, un abrazo, Juan, para toda la comunidad, un abrazo para vos, amigo. Y pase buenas noches. Lindas noches. Gracias, Hualber.
0: Ahí está Hualber en la foto, ¿eh? Nuestro barman virtual. Oye, sabe harto de trago ahí, Hualber. Oye, también nos mandó ahí un audio el Gustavito. Hola.
2: Buena, buena la propuesta. Así que para ese día preparando los pantalones Sheldis, los zapatos pluma y la polerita Smile.
0: Esa es la onda, ¿cierto? Y ahí ustedes mandan fotos, ahí las colocamos, las posteamos, se pueden ver en pantalla, ¿cierto? Muy bien. Hola, DJ, aprovechando el ritmo, un temita ahí de Human League. Oye, quedamos cortos ahí con los temitas de los 80s hoy día. Quedamos cortos con esta horita, pero ahí se lo voy a quedar debiendo, ¿ya? Saludos desde Cauquenes, su amigo Felipe Ampuero. Saludando ahí a todos los que están enviando mensajitos ahí a través del chat. Hola, hola, sí, atrévanse nomás, chicos y chicas. Hola.
3: Buenas noches, Carlos, reportando la sintonía, DJ Alejandro. Sí, Alejandro, me gustaría 5 o 6 horas de Retro, Blue y Master Mise, de verdad. Me gustaría que lo hiciera. Los viernes y los sábados.
0: Oye, si los viernes y sábados los quedamos aquí como 4 o 5 horas, Juscarlito. Lo que estamos hablando de la propuesta es que sea un Master Mixer de puro 80s. ¿Estarían ustedes dispuestos a aguantar 5 horas de puro clásico de los 80s, ya sea en inglés o en español? ¿Estarían dispuestos? Ahí los leo. Solo 80, un Master Mixer solo 80. Por ahí he leído, he escuchado que están aprobando. Buenas noches, Retroplas, desde la ciudad de Guatemala. La familia Bielman García, apoyo la temática ahí de los 80s. Muy bien, a todos les encanta y a todos les encanta ahí lo que están ahí publicando, ¿ya? Son exactamente las 22 horas con 13 minutitos. Oye, qué buena onda ahí los chiquillos. Muy buena onda los chicos. ¿Qué tal ahí la Chani? Ahí está la Chani. Vamos, vamos con el tema. Con el tema de los 90 ahí. Avísenme por favor de larga duración ahí de los 80. Ya, ahí te vamos a avisar, ¿eh? Atento al estado de WhatsApp, como también ahí a los que están en nuestro grupo exclusivo de WhatsApp, que ya somos más de 500.

0: totalmente ahí, el Francisco, totalmente ahí, con los ochentas. Con los ochentas. Así que, si hacemos esta temática, van a tener que aguantar ahí solo clásico de los ochentas.
1: No solo 5 horas, uno gozaría 55 horas de la mejor música de los 80. Póngale lo más, póngale. Vaya, y que saludo a todos.
0: Oh, y ahí está el René Segura. Saludito ahí para René Segura. Ahí saludamos al René Segura y a todos los que están ahí haciendo buena interacción en esta noche. Para todos los que están saludando ahí. Hola, hola. Ahí nos mandan saludito. A ver, ¿quién nos manda saludito por acá? Hola.
2: Hola, hola, amigos. Un saludito. Estamos acá con mi marido Víctor Arancibia, escuchando sus temas. Muy buen programa. Me encanta los Pet Shop Boys. Ojalá lo pudieran ver. Les mandamos un saludo, un abrazo de acá de Quilpué, Los Pinos.
0: Muy bien, pues ahí escuchamos su audio. Bien, pues bien. Bienvenida ahí. Agrégueme, please. ¿Quiere que lo agreguemos ahí al grupo? ¿Eso me está preguntando? Y ahí me responde, ¿ya? ¿Quiere que lo agreguemos ahí al grupo? Ya. Ya se vienen los 90, chicos. Ya se vienen los 90. Ya se viene todo el power de los 90s.
3: Master, si aguantamos 8 horas trabajando, ¿por qué no aguantar toda la noche así escuchando música de los 80? Sería fantástico, buena onda, buena onda.
0: Oye, oye, el amigazo tiene razón, ¿ah? Tiene toda la razón, toda la razón. Ahí nos dice el Abel Olave, dice, excelente idea, sería genial para desempolvar la camisa y el pantalón de tela amasado. Ya, pues, listo entonces. Vamos a fijar una noche. Vamos a fijar una noche, a ver si lo podemos hacer ahí dentro de algunos fines de semana que quedan ahí en septiembre, ¿ya? Una fiesta temática de los ochentas, puros clásicos de los ochentas, ¿ya? Hasta incluso podríamos empezar antes, ahí haciendo hasta con previa.
4: Yo lo aguantaría 5 horas, sí, de puro 80 en español y en inglés. Estoy de acuerdo contigo, Alejandro, sí. Alejandro, otra cosa, tengo Retro Plus de fondo de pantalla en mi iPad y en mis dos teléfonos. De verdad que sí.
0: Oh, muchas gracias ahí para el Carlito, fanático ahí de Retro Plus. Mira, estamos ahí hasta en fondo de pantalla. ¿Qué tal? Con toda la buena energía en esta noche. Con toda la energía.

0: Oye, se pasan ustedes, chiquillos. Muchas gracias ahí. Sí, apoyamos los 80 desde Costa Rica. Mira, todos ahí apoyando. Buena onda, buena idea. Hola, saludito. Nos manda ahí la Georginia. Georgina, ¿cierto? Saludando. Saludando ahí. Ya. Ya, chicos. Chicos y chicas, ahora vamos a complacer ahí a los amigos que votaron ahí por también clásico de los 90s. Vamos a estar ahí hoy día variaditos. Partimos con los 80s, vamos ahora con los 90s. En la siguiente hora iremos con rock latino. Después iremos con pachanga y después con Onda Kids para disfrutar en esta linda noche de Master Mixer, ¿ya? Así que, ¿dónde están los noventeros?
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0: A bailar

0: de los noventeros, el buen ritmo. Esto comienza así, para luego ir aumentando los BPMs.
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Hola, hola, los bienvenidos a todos los que se van sumando a la programación. ¿Qué tal, Oscar? Bienvenido. Disfrutando el bloque de los noventas. Aumentando de a poco los BPMs.

Oye, vamos a un saludito. Saludos ahí a Jazz, Conde, Aloncito y Nanito ahí de parte de Betty, ahí en Coronado, Costa Rica.

0: Luz, ¿cómo están? Tanto tiempo, sin saludarlos. Emoción. Aquí de Puerto Montt, Patricia y Mirko.
1: Aquí estamos, saludos para todos.
0: Aquí estamos, una lluvia torrencial, pero yo amo la lluvia. Ay, los extrañamos mucho, mucho, porque estuvimos sin internet mucho tiempo. Y como tenemos una aplicación en el computador, entonces con esa aplicación es la única que nos pesca el programa en sí, pues entonces estábamos desconectados de ustedes, pero volvimos en gloria y majestad. Besitos, saludos para todos.
2: Oye, qué lindo escuchar ahí la gente que regresa cuando tiene problemas con la internet. Y aquí le damos una cordial bienvenida ahí a nuestros amigos. Bienvenidos a nuestra fiesta virtual.

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1: Un saludo ahí para Patricia. ¿Qué tal, Patricia, en este día lluvioso? ¿Qué tal ahí, Patricia? Para muchas bendiciones ahí, lo extrañamos mucho. ¿Qué tal ahí, Patricia? Bienvenida, Patricia. Saludando ahí a Isidora. Me gusta la música antigua que escucha mi papá. Tenemos ahí a los nenes, a sus nenes.

Muy buenas noches para todos mis queridos amigos de Retro Plus, disfrutando desde muy temprano de Master Mixer. Quiero solicitar la canción de Let's Go Something. Espero haberlo pronunciado bien. Sigamos disfrutando de esta fiesta musical con los mejores mezcladores de las músicas.

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1: Hola, DJ Wally, Agustín Bravo por acá, un nuevo auditor desde la comuna de Lampa, haciendo recuerdo de cuando éramos jóvenes, una máquina total 6 podría ser. Saludos.
2: Oye, mandar un saludito ahí al DJ Wally de la FM Plus. Bueno, le mandamos ahí saludito ahí al estimado. Esto es Retro.

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Este es un canal de video música, te mandamos ahí saludito ahí al amigo. Por acá te saluda DJ Retro Plus, con toda la buena onda.

0: nos mandan saluditos ahí desde México en este clásico.
1: Sí, amigos, nosotros igual los extrañábamos mucho, mucho. Estuve de cumpleaños el 8 de agosto y hice tanto de menos que me hubiesen dicho por último feliz cumpleaños, ya no le distancia. No, pero hemos estado bien, gracias a Dios, amigos. Bendición igual para ustedes aquí con mi Mirko, como siempre, en casita, los dos. Y con nuestras millas. Los extrañamos mucho, mucho, mucho. Aquí saludos le va a enviar Mirko.
2: Saludos para todos y a la... al norte de Chile que están sufriendo. Que estén tranquilos, ¿no? Y que ya todo va a pasar. Sí. Arriba Noa Chile, como siempre. Levantándonos de todas las adversidades de la vida. Así que aquí estamos, saludos para todos, abrazos y se les estima a todos. ¡Saludos!
0: Oye, qué buena energía con esos saludos para seguir adelante, para deleitarnos con estos clásicos. Gracias por esa energía, amigos, amigas. Aquí a Retroplas. Saludos ahí para Isidora nuevamente, nuestra chiquita ahí que le encanta la música retro. Saludos ahí de San Pedro de la Paz, Concepción, Juani y David. Hola, un saludo ahí desde Tegucigalpa. Siempre buena música, buenos recuerdos, Joselo. Saludos ahí desde Perú. Lauro, ¿qué tal? Lauro, Lauroxi.
3: Buenas noches, DJ Alejandro. Me podrías complacer con la canción de I May Say It's Rainy Day. Les mando muchos besos, muchos abrazos y que sigan disfrutando de Master Mixer. Bye. Gracias.
0: Buenas noches, saludos ahí desde Colombia. Un saludo ahí para las Chanchis. También saludito ahí para Sol Vargas. Nuestro amigo Carlitos ahí está un poquito cansado. A ver si se puede animar. Bueno, ya estamos casi finalizando nuestro bloque noventero. A ver si se anima ahí el Carlito.

buenas noches ahí, Walter, desde Santiago. Saludos ahí a todos los amigos del Master Mixer. Saludos ahí para Walter. Vamos a ver si se anima Carlitos. Está cansado. Vamos a aprender esta noche con lo que nos queda ahí del bloque de los noventas.

hoy este clásico y pita ahí a reportarse. A poder ahí disfrutar esos clásicos noventeros. Vamos, vamos, vamos, dime de dónde eres, repórtate. Disfrutando el bloque de los noventas aquí en el Master Mixer. Levantando el buen ánimo a esta hora de la noche.

0: Hola, buenas noches, soy Laura de Perú. Me comprometo a respetar las normas del chat.
1: Muy bien, entonces, bienvenida. Bienvenida ahí desde Perú. Ahí le voy a enviar el link. Oye, aprovechen. Últimos minutitos del bloque de los noventas.

saludito ahí desde Costa Rica. ¿Quién nos saluda ahí desde Costa Rica? Saludos ahí para la Betty. Betty, bienvenida ahí desde Costa Rica. Oye, bailando el detonativo. Ahora nos vamos con...

Oye, también se me viene la idea, ya que van a quedar con gusto a poco de los noventas. Vamos a hacer también un programa de 4 horas o 5 horas de puros noventas. ¿Qué te parece? Vamos a poner fechas ahí para hacerlo con anticipación. Y ahí hacemos una fiesta virtual. Tú en tu casa, nosotros nos encargamos de la música.

Un saludito ahí. Saludos cordiales desde La Calera a mi hijo Giovanni, de su papá ahí, Gregor, disfrutando ahí los mejores temitas.

Oye, ¿qué te pareció el bloque de los 90s? ¿Qué te pareció? Oye, ¿bastante extenso? ¿Salió más extenso ahí que los bloques de los 80? Pero ahí lo dejamos contento porque sabíamos, sí, ahí junto a DJ Retroplas, que iban a quedar ahí con gusto a poco. Es por eso ahí que nos extendimos un poquitito, porque ya se viene el buen rock latino para bailar. Pero ¿sabes qué? Te tengo la fecha. La fecha ya para todos los ochenteros en nuestra fiesta virtual. ¿Te gustaría saber la fecha? Ahí te leo. Vamos a hacer ahí nuestra primera fiesta aquí en Retroplas. Tú desde tu casa, nosotros acá desde el estudio, tú te encargas ahí de tu ambiente. Puedes hacer la fiesta ahí con tu familia, con tus amigos. Una fiesta discotequera de los 80. Pura temática de los 80. Puedes vertirte ahí de los 80. Puedes sacarte foto ahí a los 80. Puedes bailar a los 80. Sacar ahí tu mejor pinta, tu mejor peinado. ¿Te gustaría saber la fecha? Ahí lo conversamos ahí con el staff de Retroplas. ¿Qué te parece? Sí, ya se acerca ya nuestra fiesta ochentera, que lo vamos a decir ahí, ya para que estén atentos. Vamos a hacer un programón. Oye, 5 horas de clásicos. A ver, 9, 10, 11, 12, 1, 2. ¿Qué te parece? Desde las 9 de la noche ahí hasta las 2 de la madrugada. ¿Qué te parece? Tranquilícense, tranquilícense. ¿Para cuándo, para cuándo? Oye, esta es una fiesta virtual, ¿ah? ¿Eh? Una fiesta virtual. Tú vas a estar ahí en tu casita.

nosotros vamos a sacar desde el estudio, vamos a poner la antena aquí de Retroplast que llega a todo el mundo, a toda la Latinoamérica con toda la música. Y lo que va a ser especial de esto es que va a ser por temática. Una fiesta para todos los ochenteros, un regalo para ustedes acá desde el estudio de Retroplast. Un regalo ahí para los ochenteros y también vamos a escoger una fecha ahí para todos los noventeros.

Bien, de esta manera ponemos, oye, punto final ahí, oye, que la pasamos bien ahí con los noventas. Wow, qué manera de bailar, chicos, oye, se pasaron ustedes. Qué manera de bailar, qué manera ahí de poder pasar el chancho ahí, como la antigua ahí, como lo, ¿se acuerdan ahí cuando nos mandaban a hacer aseo? A sacarle brillo ahí al piso. El Juanver ya se prendió ahí. Oye, el Juanver en esto va a ser ahí nuestro barman virtual, ¿ya? Va a ser nuestro barman virtual. Ya, vamos a decir la fecha. Va a ser el próximo mes ya, así que una fiesta dedicada a la temática de los ochentas. ¿Cuándo va a ser? El viernes 14 de febrero. Anota la fecha, viernes 14 de febrero. Viernes 14 de febrero. Fiesta virtual. Temática de los ochentas. 5 horas, imagínate, de puros clásicos de los ochentas. Anótala, anótala ahí. Vamos a estar ahí recordando también, ¿ah? Viernes 14 de febrero. Anótalo, anótalo ahí. Viernes 14 de... Perdón, febrero, nada que ver. Nada que ver, 14 de septiembre. O está quedando perdido. Es que no sé en qué... Que vi por ahí que me quedé con el mes de febrero. No, 14 de septiembre, chicos. 14 de septiembre. Ya, anótenlo. 14 de septiembre. Saludos ahí para Jona. Ahí manda saludito ahí a su amor Andreina. Saludos ahí a Andreina. Ya, chicos. Fiesta virtual de los ochentas. Solo 80, 5 horas de puros clásicos de los ochentas. Anota la fecha, 14 de septiembre del 2026. El próximo mes ya se viene, ¿eh? Ríanse nomás, chicos, ríanse nomás. Cualquiera ahí se equivoquea, 14 de febrero, nada que ver. No, chicos, 14 de septiembre, viernes 14 de septiembre, fiesta temática ahí de los 80 junto a Retro Plus. Tú en tu casita te encargas ahí de tu ambiente, de traer ahí a tu familia, a tus amigos. Nos encargamos nosotros de la buena videomúsica. Tú colocas ahí tu parlante, tu pantalla, tu televisor, tu Smart TV. Nosotros nos encargamos ahí de, imagínate, 5 horas de puro clásico de los 80s. Ya, chicos, 14 de septiembre entonces, queda ahí fichado ya. 14 de septiembre. Oye, ¿qué nos dice ahí el Alejandro? Dice Alejandro Leiva, el lunes 14 de septiembre, no. A ver. Oye, tiene razón, parece el Alejandro, a ver, estaba viendo, uy, que estoy mal, a ver. Claro, estaba viendo el mes de agosto, pues.

Claro, estaba viendo agosto. Escucha la cosa. Mire, no va a ser nada el 14. Ya, no va a ser nada el 14, chicos, ya. Olvídense, ya, olvídense, oye, de la talla que pasamos ahora. Estaba viendo agosto, me quedé con agosto. Tenía razón ahí el amigo ahí, dije yo, uy, de veras. El amigo ahí, el amigo Alejandro Leiva Peirano. Cae 14 de septiembre, lunes. Ya, entonces, oye, no le digan a nadie, ¿eh? Ya. Cambiamos la fecha, cambiamos la fecha. Va a ser antes del 14. Va a ser el 11 de septiembre, viernes 11 de septiembre. Ahí sí, ahí sí. Ahí sí me calza.

Sí, me pillaron, chico, me pillaron ahí. El DJ Retroplaza ahí me pasó mal el mes, po. Me pasó mal. Ucha la cuestión.

Ya, entonces, rectificamos. Para el mes de septiembre, viernes 11 de septiembre, claro, ahí sí, viernes 11 de septiembre, nuestra fiesta temática de los ochentas. Tú en tu casa te encargas de la... del ambiente y nosotros acá de la videomúsica. Ándate, cabrito, también dice el Gustavo ahí. Ojalá que no corten la luz para el 11 de septiembre. Ojalá que no. Esperemos que esté tranquila la cosa ahí para el 11 de septiembre, el viernes 11 de septiembre.

Sì. No, non Atino. He tomado pura agüita, no estoy borrachito, no, no estoy borrachito, no. La Grey, sí. Estamos enamorados, sí, estamos enamorados. Ah, no sé qué estaba pensando el 14 de febrero, dije primero, después el 14 de septiembre, nada que ver. Es el 11 de septiembre, ¿ya? Ya, un saludo ahí para el DJ Alejandro, de parte ahí de Víctor, ahí en Santiago. Seguimos acá con los saluditos. Ahí saludamos a la Betty. Saludos ahí desde Medellín, Colombia. Ahí a los fieles canales. Felicitaciones ahí por las mezclas. Muchas gracias, muchas gracias. Saludando ahí a todos los que nos mandan saluditos ahí a través de nuestro WhatsApp. De febrero, oye, sí, ríanse nomás, chicos, ríanse nomás. Era para que se puedan reír nomás un ratito, chicos. Hoy queríamos enviar ahí un saludito. Un saludito a nuestro amiguísimo Alfredo y a su amigo que están ahí en nuestro hogar. Claro, manden saludito nomás, ¿eh? Para Patti y Mirko, ¿ya? Ahí está el saludito. Hola, ¿cómo puedo salir en el chat, por favor? Ya, y le voy a enviar ahí las instrucciones, ¿ya? Para quienes quieren entrar ahí a nuestro chat exclusivo de Retro Plus. Aguante los noventas.

Bien, entonces, chicos, dejamos entonces listo ya para viernes 11 de septiembre. Lo mejor de los ochentas. Lo mejor de los ochentas, el viernes 11 de septiembre. Solo 80, solo ochentero, ¿ya? Ya, ahora vamos a bailar una buena dosis del buen rock latino. Comenzamos.

bailando al estilo de los 80s. Estamos en el bloque del rock latino. Si quieres cantar, cántalo.

Muy buenas noches, mi nombre es David Tamayo, soy de San Pedro de la Paz y por supuesto que me comprometo a ser respetuoso con el chat. Cariños, saludos, nos vemos el 11 de septiembre. Gracias.

Se viene la llamada sorpresa para todos los nuevos integrantes. ¿Te apuntas? Si te animas, yo te regalo ahí tu canción para el buen bloque del rock latino. A ver, ¿quién se apunta? Ahí lo espero. Dime, yo quiero. El que me dice yo quiero, lo llamamos. Lo llamo inmediatamente. Vamos a darle la prioridad ahí a los nuevitos. Y también vamos a dar ahí un espacio para los que están ahí en el chat oficial de Retroplast.

0: Hola, ¿cómo están? Mi nombre es Claudio, soy de la comuna de Puente Alto, Santiago de Chile. Un saludo a todos los que siguen el canal y me comprometo a ser respetuoso y aceptar las normas del chat. Saludos a todos.
1: Bienvenido ahí el estimado, bienvenido. Ahí le voy a enviar el link

0: Oye, estamos acá disfrutando acá en Retroplas. Estamos a punto aquí de entrar con la llamada sorpresa. En este ratito vamos a ver a quién tenemos en línea. ¡Aló!
1: ¡Hola!
0: ¡Hola, buenas noches!
1: ¡Hola, buenas noches!
0: ¿Cómo le va?
1: Bien, escuchando acá buena música, disfrutando.
0: ¡Excelente! ¡Bienvenida! ¿Cuál es su nombre?
1: Marisa.
0: Marisa, bienvenida Marisa aquí a Retroplas. Un aplauso ahí también para ustedes. ¡Bienvenida!
1: Muchas gracias.
0: Qué bueno ahí que se animó ahí a poder hacer la interacción en esta noche discotequera para disfrutar ahí tus clásicos. Usted es de Argentina, ¿cierto?
1: ¿Sí?
0: De Argentina ahí nos escucha la,
1: ¿sí?,
0: la Marisa. ¿Quiere aprovechar de mandar
1: sí,
0: ahí
1: yo
0: un...
1: soy de Argentina.
0: ¿Quiere aprovechar de mandar ahí un saludito, Marisa?
1: Sí, le quiero mandar un beso a mi amor que está acá al lado mío, que estamos disfrutando de la buena música, Gastón. Somos de Moreno y estamos acá como todas las noches escuchando la buena música y mientras jugando un chinchón.
0: ¡Wow! ¿Qué es lo que es un chinchón? ¿Es un juego?
1: Un chinchón, sí, un juego de cartas.
0: ¡Ah! Le dicen carta ahí al juego de chinchón.
1: Sí, estamos jugando acá y mientras estamos escuchando y disfrutando.
0: Ah, qué entretenida está la cosa ahí. Oye, te dejamos entonces invitado ahí también a tu esposito para que el viernes 11 de septiembre ahí a nuestra fiesta virtual ahí, discotequera de los 80. Puros clásicos de los 80.
1: Uy, buenísimo.
0: Ese día. Sí.
1: Buenísimo.

0: Buenísimo, buenísimo, sí. Bien.
1: Así que estás cordialmente invitada ahí en tu casita. Nosotros acá nos encargamos de la videomúsica y ustedes se encargan ahí del ambiente bueno que van a tener ahí en su casita.
0: Sí, sí, sí, seguro, buenísimo. Sí, sí, sí, seguro que sí. Sí, sí.
1: Listo, Marisa. ¿Quiere programar alguna cancioncita de su agrado para bailar?
0: ¿Y nos gustaría un tema de Soda Stereo, puede ser?
1: Un temita de Soda, pero claro. ¿Hay alguno en especial para bailar que le encanta?
0: ¿Alguno especial para bailar?
1: Ajá.
0: Persiana americana.
1: Persiana americana, claro, qué temazo ese.
0: Sí, sí, sí, sí, sí.
1: Así que disfrútelo ahí, bailelo ahí con su parejita y estamos aquí dándole sí, la cordial seguro. Bienvenida. ¿Ya?
0: Y gracias, muchas gracias por llamarme. Un beso para todos, muy buena la compañía. Y la verdad que los estamos escuchando mucho y los estamos siguiendo, así que muchas gracias por todo lo que nos dan todas las noches.
1: Qué bueno, qué bueno.
0: Un beso a los oyentes, a todos los oyentes, a todos los amigos que están en el grupo, a todos los que están. Un beso a todos.
1: Listo, ahí Marisa, saludito, un abrazo. Ahí estamos en contacto.
0: Gracias, igualmente, gracias, gracias, chau.
1: Chau.

0: Oye, qué buen temita este de Soda Stereo, Persiana Americana. Qué temazo, ¿ah? Estamos esperando esta llamada sorpresa nuevamente. Vamos. ¡Aló!
1: ¡Aló!
0: Buenas noches.
1: Hola.
0: Hola, ¿me escuchas?
1: Hola, amigo de Retro Plus, ¿cómo están? Sí, lo escucho muy bien.
0: Qué bueno, ¿cómo está usted?
1: Muy bien, aquí estamos en casita con nuestro amigo, el Alfredo, y con su otro amiguísimo, y con Mirko, y mis gatunas.
0: Qué bueno, hoy nos encanta su energía, nos transporta ahí a buenas vibras, así que nos encanta ahí. Un abrazo ahí también,
1: sí,
0: para ustedes.
1: Sí, nosotros siempre tenemos muy buenas vibras. Igual un abrazo para ustedes.
0: Sí. ¿Quieren mandar ahí algún saludito?
1: Sí, obvio.
0: Mándelo.
1: Hola. Un saludito y un abrazo gigante para nuestros amigos que están en nuestra casita.
0: Listo, ¿cómo se llaman ellos?
1: Alfredo y Jorge.
0: Alfredo y
1: Jorge.
0: Alfredo y Jorge, un abrazo ahí. Bienvenidos ahí a la familia Retro Plus.
1: Sí, acá nosotros es como siempre. Estábamos un poco distanciados porque estuvimos sin internet.
0: No hay problema, aquí le damos de nuevo la bienvenida. Son bienvenidos nuevamente.
1: Gracias. Hoy podría tocarnos un temita de Andrés Calamaro por ahí, podría ser.
0: ¿De Andrés Calamaro?
1: Sí, cualquiera.

0: cualquiera de ellos.
1: Sí.
0: Como los Rodríguez o como Andrés Calamaros.
1: Como los Rodríguez sí podría ser.
0: ¿Sí?
1: Sí.
0: Ya. Como los Rodríguez. Como los Rodríguez entonces vamos a disfrutar un temazo bueno de ellos, ¿ya?
1: Vale, vale. Muchas gracias. Bendiciones para ustedes.
0: Bendiciones también ahí para todos ustedes. A disfrutar su temita aquí en Retro Plus.
1: Gracias, gracias. Chau, chau.
0: Chau, chau.

0: Bien, seguimos acá en la sintonía de Retro Plus. Espéreme un ratito. Ya le voy a dar el pase para que podamos aquí disfrutar en este ratito los clásicos ahí que nos piden. Vamos a darle el pase ahora a la siguiente persona que tenemos en línea. ¡Aló!
1: Hola, ¿cómo están?
0: Bien, ¿y tú? ¿Con quién hablamos?
1: Con el Jonah, el fan número uno de Retro Plus.
0: Ah, muchas gracias. ¿Cómo estás, Jonah?
1: Bien, muy agradecido por la música y, puta, esperando el ciclo de los 80, esperando con toda la ansia.
0: Oye, sí, quedamos con gusto a poco ahí de los clásicos de los 80, ¿cierto?
1: Sí, pucha. Bueno, después cuando pusiste los 90, si ponía ya 5, acá los pasos prohibidos.
0: Ah, claro, pues sí. Ahí todos se entusiasmaron ahí con los clásicos ahí de los 80s.
1: Sí, claro que sí.
0: Y después con los 90s. Oye, ya, entonces para el 11 de septiembre vamos a tener ahí un programón, una maratón ahí de los 80s.
1: Ojo, septiembre.
0: Perdón, no septiembre, febrero, sí.
1: Septiembre.
0: No sé por qué me da. No sé por qué tengo en la mente febrero. Gracias por corregirme. 11 de septiembre.
1: Estarás

0: enamorado, 14 de febrero, día del enamorado.
1: Sí, es una buena razón ahí para poder ahí. Sí. Un saludo ahí para mi querida ahí, Carolina.
0: De eso, Carolina, mire. No es la radio, no es la radio Carolina.
1: No, no es la radio Carolina. Es mi Carolina, es mi Carolina.
0: Un temita, un temita.
1: Bien, pues Jonah, ¿cuál es su temita?
0: Pucha, es que a mí me gusta mucho la música de los 80, pero estamos por el rock chileno y siguiendo la línea del rock chileno, hay una canción que me gusta mucho, que es la de Tom y Jerry, de Álvaro Scaramelli. Esta canción me genera piel de gallina.
1: Tom y Jerry.
0: Sí, Tom y Jerry de Álvaro Scaramelli. Creo que estaba con... No, estaba solista, estaba con un grupo. Sí. ¿Cómo se llamaba el grupo?
1: El grupo Cinema.
0: Exacto. Normalmente cuando tú buscáis por YouTube encontrarás esa canción, pero en el Festival de Viña. Y, claro. Y nada, escuchar esa canción, yo sé que muchos de los amigos argentinos no la conocen mucho, porque el rock argentino siempre ha sido muy potente, siempre ha sido de lujo, pero la canción de Álvaro Scaramelli en el grupo Cinema de Tom y Jerry es como una canción tan melancólica y tan de hueso de las relaciones de pareja, de que quiero o no quiero, quiero o no quiero, que escucharla con atención te va a dar ese toque que andamos buscando siempre, sobre todo los amantes de la música de los 80.
1: Claro, y hay que explicar por qué se llama Tom y Jerry, ¿eh? ¿Cierto?
0: Claro, claro que sí, tiene su historia, una historia, sí, muy profunda.
1: Sí, y creo que la canción algo la explica, porque tiene que ver justamente con desacuerdos, con algunas peleas ahí que a veces pasa como con Tony Jerry, pero a nivel amoroso, creo.
0: Claro, incluso estoy pasando por una etapa súper especial, porque siempre mando saludos a mi novia, a la Andreina, y justo el día de hoy hemos logrado vivir juntos y estamos ahora llenos de bolsos por aquí y por allá. Incluso puse una mesa, la tele, para ver Retro Plus, ver el Master Mixer, y no tenemos nada porque nos acabamos de cambiar y tuve que inflar un colchón inflable para poder pasar la noche en la nueva casa, así que lo más probable es que ese colchón se reviente.
1: Ya, hoy qué buena, ahí empezando desde cero.
0: Claro, es una etapa que uno piensa que se pierde por la juventud. Yo tengo 42 años y la estoy reviviendo, así que quiero recordarle a las personas que están escuchándonos que no hay edad. La vida son ciclos y no importa la edad que uno tenga, los ciclos se repiten una y otra vez y hay que disfrutarlo a concha, hasta el infinito y más allá.
1: Eso, qué buen mensaje entonces ahí para disfrutar este momento romántico junto ahí a Jonah, que quiere disfrutar esta canción de Cinema en este ratito aquí en Retro Plus.
0: Y quiero agradecerte a ti y darte un abrazo gigante. Eres una persona espectacular, tiene una proyección a nivel musical que quiero destacar. Así que te agradezco mucho por este espacio para todos nosotros los amantes de la música de Elite. Muchas gracias.
1: Gracias por sus palabras. Lo hacemos con mucho gusto, con mucho cariño, para regalarles a ustedes la música, porque nos encanta a nosotros la música y a la gente ochentera, noventera también les encanta. Es por eso que lo hacemos con mucho gusto ahí, Jonah. Gracias por tus palabras.
0: No, gracias a ti. Muchas gracias. Y bueno, saludo a todos y sobre todo a los amigos argentinos que pueden disfrutar de este hermoso canal. Así que un abrazo a todos ellos.
1: Listo, Jonah. Un abrazo entonces para que disfrute su temita. Entonces vamos a hacer algo especial en esta ocasión para que usted también se sienta contento y le traiga recuerdo a estas canciones. Vamos a disfrutar este espacio cuando en esos tiempos pedíamos ahí una canción al DJ mediante un papelito así, y le decíamos, oye, por favor, colóqueme esta canción, y si estábamos de suerte el DJ lo colocaba.
0: Antes era un lento para ver si salía la cosa, pero hoy ya eso ya es muy antiguo, muy antiguo.
1: Pero esta canción va a traer esos recuerdos, así que disfrútalo, Jonah, ¿ya?
0: Gracias, que esté muy bien. Un abrazo a todos. Un abrazo muy grande.
1: Un abrazo también para ti. Cuídate. Chao, chao. Estamos en contacto en cualquier momento. Chao, chao. Vamos entonces a disfrutar junto a Jonah esta

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2: Muy bien, disfrutando Master Mixer. Bueno, recién ahí hicimos una excepción para complacer ahí al buen amigo John ahí, que buena onda ahí. Está iniciando un nuevo proceso. Le mandamos harta fuerza y también para todos quienes están ahí conectados. Ya, seguimos acá con buena onda. Por acá nos mandó un audio ahí Dani, a ver, hola.
3: Por favor, ¿me puedes complacer con la canción Para No Olvidar de Andrés Calamaro, que me encanta? Saludos, saludos, Master Mixes. Siempre escuchándote desde Quito, Ecuador.
2: Desde Quito, ahí escuchando a la Dani. ¿Qué tal, Dani? Buenas noches, Dani. Un saludo ahí para todos los que están ahí mandando saluditos y haciendo interacción. Estamos dando espacio para los nuevitos, quienes están ahí haciendo conexión con nosotros. ¿Quieres participar ahí? Para que puedas ahí mandarnos un yo quiero o un audio para poder disfrutar tus canciones en este ratito. Aquí en Retro Plus.

mucha fuerza y le damos a Johnny ahí desde Chile. Ya, pues seguimos acá con la buena onda y vamos con la siguiente canción.

0: Oye, vamos a una pequeña pausa y volvemos. Hola, buenas noches. Un saludo hoy para Felipe y Priscila. Te escuchamos ahí desde Cauquenes. Saluditos. Vamos a una pequeña pausa comercial y ya volvemos con toda la pachanga aquí en el Master Mixer. ¿Te gustaría la pachanga? Vamos a volver aquí con toda la pachanga en el Master Mixer. Ya volvemos.
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0: Muy bien, ya estamos de vuelta aquí para seguir aquí con el Master Mixer, para seguir aquí disfrutando de la buena música discotequera como cada fin de semana. ¿Quieren seguir bailando? ¿Cómo están ahí en casita? Quiero leerlos, quiero escucharlos. ¿Cómo están ahí en casita? Mándeme ahí su saludito. Vamos a ir al siguiente bloque musical. ¿Quiénes están por ahí para poder saludarlos en este ratito antes de ir al siguiente bloque?
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0: Saludos desde Cuernavaca. Te seguimos viendo en este gran espectáculo de música, de verdad, súper divertido y disfrutándolo a lo máximo.
1: Muchas gracias. ¿Y con quién hablamos? Oye, ahí nos mandó el saludito ahí, la estimada, desde México, la Mari. A la Mari ahí pasándolo bien. Vamos a ponerle más buen ambiente en esta noche para disfrutar aquí en Retroplas. Oye, también ahí a través de la encuesta, claro, me hacen acordar ahí que hay una deuda ahí para todos los setenteros. ¿Le gustaría ir a los clásicos de los 70? Yo creo que sí. Hay una deuda pendiente ahí para los setenteros. Cristian Cruces, ¿cómo estás tú? Oye, Cristian. Un gusto ahí para Cristian. Cristian Cruces, ¿te consideráis setentero, no?

Maestro DJ, como siempre, disfrutando la gran y excelente programación. Viernes, sábado, domingo, lunes, toda la semana está de lujo todo esto. Felicidades y ahí estamos.

Ya, muy bien, amigos, amigas. Vamos a disfrutar entonces. Ya estamos alistando acá los platos para irnos a una muy buena dosis de los 70s. Para seguir acá con toda la pachanga.

Arrancamos el siguiente set con los clásicos setenteros que te hacen bailar. Arrancamos con este clásico, ¿te acuerdas cómo se llama?

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Oye, mezclando clásicos de los 70s. La movida de los 70s. ¿Te gustaría también ahí una fiesta temática de los 70s? ¿Te gustaría, al igual ahí como los 80s? Podría ser, ¿cierto?

Oye, ¿estás disfrutando estos clásicos de los 70s? Deleitándonos con estos lindos clásicos. A ver, ¿cómo se llama esto que se está mezclando?

muy buena memoria ahí, todos los de corazón retro. Disfrutando estos clásicos setenteros que nos traen muy buenos recuerdos. Este lo habían pedido. Muy pedido ahí en las fiestas setenteras. ¡Vamos!

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1: Y bien, como en aquellos tiempos, llegaba el momento de los lentos. Me gustaría qué canción

en este ratito te gustaría programar. Van a participar ahí todos los que me digan ahí yo quiero. El que me dice yo quiero, le programo ahí su canción lenta favorita para poder bailar los últimos instantes. Porque aquí vuelven los lentos en Master Mixer. Ahí te espero, ahí te leo. A ver, ¿quién se anima en esta noche para poder ahí llamarte y poder saber qué canción, qué balada necesitas ver y escuchar para relajarte en este ratito aquí en Master Mixer? ¿Quién me dice yo quiero? A ver. Hoy aprovecho de mencionar ya que el 11 de septiembre tenemos nuestra fiesta retro aquí en RetroPlus. 11 de septiembre, una fiesta temática para disfrutar con todos los ochenteros, ¿ya? Nuestra fiesta virtual. Tú en tu casita, nosotros acá nos encargamos de la videomúsica. Tú solamente te encargas ahí en tu casita de pasarlo bien.

A ver, vamos a... La Nancy ahí, yo quiero... Le doy la oportunidad a alguien nuevo. Ya, muy bien, la Nancy. No, no era febrero, no era febrero, es septiembre, 11 de septiembre, ¿ya?

0: Ya, estamos esperando ahí la llamada para compartir en esta noche aquí en Retro, en Retro Plus y tu programa Master Mixer. Aló, buenas noches.
1: Hola amigo, ¿cómo estás?
0: Bien, bien, ¿y tú?
1: Bien, bien, aquí acostadito, escuchando la música, grandes temas del año 80, 90.
0: ¿Y cómo lo ha pasado?
1: Muy bien, amigo, muy bien, amigo, muy bien, nada que decir.
0: Qué bueno que lo haya pasado bien. Y como en aquellos tiempos esperábamos los lentos, ¿qué lento le gustaría programar usted en esta noche?
1: Me gustaría escuchar Hotel California, amigo. Muy buen tema de esos años. Para escuchar, bailar y apretadito más encima.
0: Así es, pues. Sí, no hay ningún problema ahí, estimado Danilo, ¿cierto?
1: Danilo, de Valparaíso.
0: Listo, pues. Vamos entonces a disfrutar a todo dar esta canción de la banda Eagle para los lentos en esta noche. Disfrútelo ahí, estimado Danilo.
1: Muchas gracias, amigo. Que tenga muy buenas noches. Que descanse.
0: Igualmente usted, disfrute su temita.
1: Muchas gracias, amigo. Lo estaba escuchando mañana.
0: Listo, pues. Ahí va a estar DJ Marco probablemente, ¿ya?
1: Vale. Muchas gracias.
0: Listo, Danilo. Un gustazo. Cuídese.
1: Igual, cuídese también.
0: Ahí está Danilo pidiendo su lento. ¿Cuál te gustaría a ti? Bueno, dime, yo quiero. Y ahí te llamaré para programar. ¿Qué canción necesitas escuchar en esta noche para relajarte? Porque vuelven los lentos aquí en el Master Mixer.
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0: Luego vamos con otra llamada sorpresa. ¿Quién me dice yo quiero? Ahí lo llamo. O te llamo.

0: Y bien, mientras me esperan ahí en línea la siguiente llamada sorpresa, mientras estamos disfrutando este clásico, mientras me espera ahí un ratito, ya le voy a dar el pase para que... Ya le voy a dar el pase ahí a la siguiente llamada sorpresa, ¿ya?
1: ¿Aló? ¿Aló? La Claudia, ¿aló? Acá está la Claudia.
0: ¿Aló? ¿Con quién tenemos el gusto? ¿Hola?
2: Luis Miguel.
0: Hola.
2: Luis, hola, Miguel. Buen día. Luis Miguel.
0: A ver, me había pedido ahí un temita que necesitaba escuchar en esta noche, ¿cierto?
3: ¿Aló?
0: Tiene que escucharme a través del celular, ¿ya? A través del celular.
3: A través del celular, perfecto.
0: Sí, a través del celular para que no se acople, ¿ya?
3: Ok.
0: Ya, ¿con quién hablamos?
3: César.
0: Don César, bienvenido, César. ¿Me escucha bien?
3: Perfectamente.
0: Cuénteme, César, ¿cuál es la canción que necesitas ver escuchar en esta noche para estas baladas?
3: Ahora queremos escuchar Just Like the Wind.
0: Ah, la canción de la película Dirty Dancing, parece, ¿cierto?
3: Dirty Dancing, la misma, para la Claudia Riveros.
0: Bien, pues no hay ningún problema para poder disfrutarlo aquí en el espacio de las baladas.
3: Me encanta esa canción, por favor, si la pueden poner, no hay feliz.
0: Ni un problema, vamos a empezar a disfrutarla en este mismo instante.
3: Ok.
0: Así que para que empiece ahí, en este ratito ya, a disfrutarla. Un gusto ahí, estimado.
3: Gracias, se basaron.
0: Listo, ahí estamos en contacto en cualquier momento ya.
3: Me parece muy bien, se basaron, son los mejores.
0: Muchas gracias, saludito, un abrazo.
3: Un abrazo, que estén muy bien.
0: Igual.
3: Espero la canción.
0: Ahí está, lista.

0: Aló, buenas noches.
1: Sí, Alejandro.
0: Hola, hola. ¿Cómo le va? Escúcheme, escúcheme a través del celular.
2: Hola, hola, hola.
3: Cambio de acción del respaldo.
2: ¿Qué me muera? Muera,
0: sí,
2: lo entiendo y ya.
0: Aló, aló, ¿me escucha? ¿Me escucha?
1: Sí, te escucho.
0: Se escucha bastante ruido ahí. ¿Cuál es su balada ahí, estimado?
1: Me gustaría escuchar de Pago de Roblox de Celine Dion. Temazo.
0: Ah, el temazo de Celine Dion.
1: Temazo del día, ajá, sí, de Celine Dion de Pago de Roblox.
0: Sí, es un temazo.
1: El
0: ese.
1: Poder del
0: Así
1: amor.
0: Que,
1: sí.
0: Listo. Listo, ahí, estimado. Ahí va a salir su balada.
1: Gracias, muchas gracias, DJ Alejandro.
0: Un gusto, pues.
1: Gracias.
0: Cuídese harto, ahí estamos en contacto en cualquier momento. Disfrute su temita.
1: Claro, claro, muchas gracias.
0: Chao, chao.
1: Chao, chao.

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1: Bien, estamos aquí disfrutando junto a toda la gente linda Retroplas estos lentos que te encantan. Vamos a la siguiente llamada. Hola, hola.
2: Estamos fascinados con mi esposa. Muchas gracias. Las canciones espectaculares, la radio igual. Se pasaron.
1: Qué bueno que le guste. Esta es su casa retro para escuchar aquí video música. Lo que escucha la puede ver también.
2: Te quería pedir, por favor, la canción de Roxette, Listen to Your Heart.
1: Oh, para qué bonita canción.
2: Amada esposa, Irene Muti. Por favor, muchas gracias.
1: Listo, estimado. Usted se llama Víctor, ¿cierto?
2: Sí.
1: Don Víctor, ha sido un gusto, pues. Recuerde que esta es su casita y en cualquier otro momento podemos seguir jugando a la llamada sorpresa.
2: Muy amable, muchas gracias.
1: De nada, pues. Disfrute entonces su canción.
3: Video música. Lo que escucha la puede ver también.
1: Listo, un gusto, chao, chao. Ahí está la canción que me pidieron. Todos contentos con sus baladas.

0: Aló, aló, buenas noches.
1: Buenas noches.
0: ¿Cómo está ahí, don Leonardo?
1: Todo bien. Un saludo para toda la comunidad de Reto Plus, para usted, Master Mixer. Buen programa, la verdad.
0: Qué bueno que le guste,
1: Quiero escuchar la canción de... de este... de...

0: Bryan Adams Heaven. Heaven.
1: Bryan Adams Heaven.
0: Muy buena canción. Heaven, sí.
1: Qué bonita canción.
0: Muchas gracias, señor. Saludos desde México, Tamaulipas, desde Ciudad México. Victoria.
1: Sí.
0: Gracias. Saludos a toda la comunidad.
1: Igualmente para usted, pues. Un abrazo a la distancia.
0: Gracias, muchas gracias.
1: Ahí va a salir su temita, ¿eh?

0: Oye, puros temazos han pedido hoy día. Puras baladas, como en aquellos tiempos. Vamos con ese pedido.
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0: Gracias ahí por participar a todos los que se animan.

0: Oye, qué buena balada power esta de Bryan Adams, Heaven. Disfrutando las últimas canciones del Master Mixer, aquellas baladas importantes que marcaron ahí tu vida. Vamos a ir y estamos esperando la siguiente llamada sorpresa en esta noche. ¿Aló?
1: Hola, señor, ¿cómo le va?
0: Bien, aquí estamos. ¿Y usted?
1: Bien, bien. Yo soy el marido de Marisa.
0: Hola, ¿cuál es su nombre?
1: Gastón, argentino.
0: ¿Gastón?
1: Sí.
0: Un gusto, Gastón, ahí desde Argentina. Te mandamos ahí saludito acá desde Chile.
1: Muy amable, gracias.
0: ¿Cuál es su canción que quiere programar en esta noche?
1: Está en Starship, puede ser la de Mannequin.
0: Ah, ya, ya, la de la película El Maniquí. Sí, ni un problema.
1: Se la dedico acá a Marisa, mi mujer. Te la amo mucho.
0: Listo, listo, usted se la dedicó. ¿Ese temita la bailó en esos tiempos con ella o no?
1: Sí, la
0: bailé,
1: la
0: he
1: dedicado.
0: Bueno, le va a traer entonces bonitos recuerdos.
1: Sí, muchas gracias.
0: Listo, estimado, disfrútelo. Ahí, bailelo con ella.
1: Gracias. Ok. Y saludos a los oyentes.
0: Muchas gracias, ahí recibieron el saludito. Disfruta su temita, ¿eh?
1: Gracias.

0: Aló, buenas noches.
1: Hola, buenas noches.
0: Hola, ¿cómo estás, Cristian Cruces?
1: Hola, Alejandro. Buenas noches.
0: ¿Cómo le va a usted, don Cristian?
1: Gustazo hablar contigo.
0: Igualmente.
1: Hablar contigo.
0: Sí, harto tiempo ahí que no hablamos.
1: Sí. Gracias por contactarme conmigo. Un placer estar en la de otro plan. Hasta el mixer. Pero todo lo lento, ¿eh?
0: Sí, puros temazos los lentos, puros temazos.
1: Temazos. Yo pido algunos temas que son un poco escondidos en la oscuridad de la noche, pero todos los temas son buenos. Todo. Así que yo estoy muy feliz de escuchar Rock Blast.
0: Sí,
1: pues,
0: sí, gracias ahí por su preferencia y vamos a escuchar ahí una canción que me pidió el Balan, ¿cierto? Que usted pidió ahí esa balada.
1: Sí, sí, no, ese tema, pero es un tema escondido por ahí de los años 80.
0: Eso, ahí el Cristian Cruces lo desempolvó para que nosotros lo disfrutáramos, porque ese temita se pedía ahí en los 80s.
1: Sí, DJ Alejandro, justamente esa palabra tú la desempolvaste, de verdad. Ese tema está olvidado, pero ahora estamos lo perfectamente. Así que yo te agradezco, DJ Alejandro, por llega a que yo lo mucho. Por toda la entrega de Retro Plus. Así que yo agradecido. Muchas gracias. Por toda la entrega que tienen, los sábados, los viernes, los jueves, los miércoles. Espectacular. Así que yo soy un fiel oyente de los años, hace como 5 años atrás, que lo escucho a usted. Así que yo siempre, todos los viernes y sábados, estamos ahí. Jueves, todos los días en realidad. Así que muchas gracias, Alejandro.
0: Gracias a ti, pues, muchas gracias por la preferencia y por la fidelidad. Así que disfrute su temita ahí, este temazo de Balance, Fallen in Love.
1: Balance. Muchas
0: gracias. Eso, mucha, listo.
1: Buenas noches a toda la comunidad Retro Plus. Muchas gracias.
0: Bueno, listo, disfrútelo. Un abrazo.

0: Oye, qué maravillosas canciones están programando en esta noche. Qué maravillosas canciones. Y estamos aquí ya casi finalizando el programa para poder conversar aquí con nuestros televidentes, nuestros video oyentes que están aquí esperando la llamada. A ver, ¿a quién tenemos acá en línea? Hola.
1: Hola, hola, hola, DJ Alejandro Alonso. Aloncito de Costa Rica.
0: Aloncito. Con todo respeto.
1: Sí, con todo respeto, ya lo he llamado. Bueno, ya me he llamado. Esta es la segunda vez que me llama. La anterior fue el cumpleaños de un enero. Y con todo respeto, saludos para todo el país de Chile y el resto del mundo. Mis condolencias especiales por las situaciones que han pasado allá, la situación de inundaciones y todo. Salgan adelante, muy bien. Todos podemos, todo es posible. Sí, y gracias por todo, DJ Leandro. Me gusta el programa, siempre me ha gustado. Me he apartado un poco porque me gusta la interacción suya de DJ Alejandro, pero respeto a los otros compañeros suyos. Y bendiciones para todos. Aquí desde Costa Rica son las 12 y como hay 4 o 7 de casi el otro día. No sé cuántas horas, siempre he pensado, ¿cuántas horas son de Centroamérica, de Chile? 3 horas son, allá son las 3 de la mañana, aquí son las 12 de la noche.
0: Llevamos diferencia 2 horas. Son las 2 de la madrugada con 5 minutitos.
1: Porque a veces cambian a 3, a 2. Eso no lo entiendo. Entonces allá son las 2 de la mañana. A veces cambian por el horario.
0: Sí, sí, seguramente. Bueno, ahora el próximo fin de semana se cambia el horario. Y se adelanta acá, se adelanta la hora. Aquí van a ser, en este ratito, van a ser las 3 de la mañana. Es por eso que a lo mejor ahí tú tenías ahí la confusión.
1: Ok, de acuerdo. Ok, sí, te agradezco.
0: Sí, en septiembre se cambia al horario de verano, se adelanta los relojes. Y en abril se atrasa.
1: Interesante, interesante. Sí. Bueno, gracias por la llamada, DJ Alejandro. Le puedo mandar un saludito ya para terminar, porque son amigos míos, que son la Nati de Costa Rica y a Tech de Costa Rica, que ellos viven como a 5 minutos de mi casa. No los veo mucho, pero mándale tú un saludo a ellos. Y están anuentes ahí.
0: ¿En serio? Mira, excelente. Qué bueno, qué sí. Bueno ahí saber ahí. Un saludo entonces para la Nati. Y para el amigo Tech, ahí, que manda saludito del Alonso ahí de Costa Rica.
1: Sí, más bien, muchas gracias. Y para el resto de todos los que están escuchando, son muchas personas. Y lindo, buen programa. Y adelante. Y 80s, lo que usted dijo, hagamos uno de los 80s. Una. Sí, sí. De los 80.
0: Sí, lo vamos a hacer. Ya pusimos la fecha ya, el 11 de septiembre. 11 de septiembre.

0: no de febrero, okay. Porque me mandé un condorazo ahí en delante.
1: Sí, sí, qué bueno. Qué interesante.
0: Sí,
1: pero,
0: sí, el 11 de septiembre entonces vamos a tener ahí un programón para todos los ochenteros.
1: Excelente. Y como digo yo, a veces Retro Plus, lo mejor del mundo. Muchas gracias, Alejandro. Bendiciones

0: Un placer ahí escucharte, estimado Alonso. Un placer. Un abrazo a la distancia.
1: Excelente. Gracias.
0: Estaremos en contacto en cualquier momento.
1: Sí, gracias, DJ Alejandro. Buenas noches.
0: Buenas noches.

0: Aló, buenas noches. Hola, Jonah.
1: Bueno, quiero en esta ocasión que tú elijas, voy a poner sobre la mesa dos canciones, pero quiero que en esta ocasión tú elijas. Así que quisiera poner sobre la mesa
0: ya
1: primero la primera canción, que sería Careless Whispers de George Michael, y la segunda canción sería una de Barry White, que sería Just the Way You Are, y quiero que tú la elijas.
0: Ya. Yeah. La de Barry White, me parece. ¿Cuál me dijiste? A ver si la tengo en video.
1: Es Just the Way You Are.
0: Ah, ya, ya. Sí, me quedo con Barry White. Sí.
1: Perfecto. Tienes un estilo musical, pero prolijísimo. Así que sigamos con la canción de Just the Way You Are de Barry White. Gracias, Alejandro, por todo, y un saludo a todos, y que viva el amor.
0: Eso, que viva el amor. Gracias, Jonah. Un gusto tenerte acá dentro del grupo. Buena onda. Y que todos tus proyectos también salgan muy bien en este nuevo comienzo.
1: Un abrazo a todos. Que disfruten la canción que nuestro querido DJ Alejandro ha seleccionado para nosotros.
0: A disfrutarla entonces. Un gusto, Jonah.
1: Un gusto.
0: Chao, chao.

Yo sé que la segunda opción, que la dejé en mi caso, es opción primera para ti. Vamos a complacer ahí, porque por interno me dicen, oye, diría Alejandro, ¿por qué no elegiste la de George Michael? Bueno, la vamos a disfrutar también ahí para que queden todos contentos.

bien, amigos, amigas, aprovecho ya de despedirme. Agradecer el cariño de todos ustedes. Muchas, muchas gracias. De corazón. De verdad, muchas gracias por su cariño, por su buena onda, por la buena vibra. Ustedes también contribuyen a la interacción del programa. Contribuyen a alimentar, a retroalimentar el Master Mixer y los programas con locución en vivo. Si Dios así lo permite, dentro de algunas horas más estará acompañándolos ahí DJ

0: para otro Master Mixer versión día sábado. La próxima semana los estaré acompañando con el Retro Romantic. Y el 11 de septiembre, recuerden, fiesta retro virtual. Tú en tu casita, nosotros acá compartiendo la buena música. 11 de septiembre, lo mejor de los 80. Así que todos los ochenteros invitados. Me despido entonces. Muy buenas noches a todos. Gracias por todas, por todos. Bienvenidos a los nuevitos. Y agradecemos ahí a los del staff fijo de Retro Plus. Me despido ahí de Marisol, de Gustavito, Max Pasos, de Iván Rocha, ahora la Marisa, el Leonardo. Uy, entre todos. Me despido ahora también del Jonah. ¿De quién más me despido? Del Cristian Cruces. Uy. Tantos, tantos, tantos amigos ahí que están haciendo conexión con nosotros. El Víctor Arriagada también, pues. Así que un gusto. Que descansen. Chao, chao.
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3: Hey gente, bienvenidos a 1985, probablemente esta sea la última generación que valió la pena.
4: Y te preguntarás por qué. Básicamente fuimos la última generación que nos criaron a la antigua.
5: Nacimos entre 1950 y 1990. Y éramos de otro planeta.
3: Crecimos obedeciendo a nuestros padres, respetando a los abuelos, pidiendo la bendición.
5: Somos esa generación que creció jugando en la calle, que se raspaba las rodillas, que se mojaba con la lluvia.
3: Nos enseñaron que o estudias o trabajas. Ser vagos era una deshonra.
6: Muchos no terminamos la escuela, pero salimos educados.
7: El trabajo no esperaba, la vida no perdonaba y nosotros respondíamos con valores que no se enseñan en libros.
3: Nos inculcaron que a las mujeres no se les maltrata. Ni con el pétalo de una rosa. Fuimos la última generación que sabía vivir sin depender de una pantalla. Y de eso estamos orgullosos.
8: Éramos diferentes. Punto.

0: 901-3695.
1: ¿Cómo están, amigos? Muy buenas tardes. Aló, aló, aló. ¿Cómo están? ¿Se escucha por ahí? Gusto de saludarlos.

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